casi 4 décadas de carrera, nuestra preciosa Kylie Minogue, pues ha lanzado 17 álbumes de estudio, consiguió este hito histórico al lograr que sus primeros 13 sencillos alcanzaran la lista de los 10 más escuchados. Es un legado totalmente impresionante y cuando hay datos, pues por supuesto, se los compartimos a través de este regreso a casa. Ya 7:09 PM, bienvenidos para quienes apenas se conectan con nosotros, quienes ya llevan con nosotros un ratito, pues ahí hemos estado programando sus canciones favoritas, canciones que ustedes han elegido y solicitado a través del 318-860-9616. A propósito de Kylie Minogue, ustedes ya se vieron la docuserie en Netflix, o sea, es algo increíble, es impresionante, porque en esta docuserie habla sobre sus mayores inseguridades, ¿no? A veces creemos que por ser celebridades o ser estrellas, pues los vemos como tan inalcanzables, tan perfectos, sus vidas perfectas, como si no padecieran en lo absoluto nada, nada, nada, nada, nada, en su salud, hasta mental, física, mental. Y pues ahí ella nos cuenta un poco el precio de la fama. Y ahí también muestran como deja de lado la imagen de que siempre debía estar sonriendo. Algo que muchos artistas también comparten a través de sus biografías, a través de las plataformas, de los productos audiovisuales, películas, series, documentales, en donde pues cuentan a su público y a sus fans el verdadero precio de llegar tan alto con su música. ¿Quién lo iba a creer? Además, porque recordemos que Kylie Minogue en el 2021 fue diagnosticada con su segundo cáncer de mama. Eso no lo supimos por ella, lo supimos gracias a esta revelación que se hizo recientemente, donde la artista pues lo confesó y bueno, lo importante es que lo superó, pero pues casi no nos dábamos cuenta de esto. Entonces, bueno, ahí está la curiosidad, por si usted no sabía que existe una docuserie de Kylie Minogue, para que vaya y lo busque. Además, porque este fin de semana también tenemos otro puentecito, ¿no? Hay que ir armando como otro plancito, y qué mejor manera de hacerlo que con la música y con nuestros artistas marcados por la X. Es el turno de Foster the People, Houdini, para que sigan en este camino a casa, conectados con la nación de más música.

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8:06. Bienvenidos a las noches de Cali en la Nación de Más Música. Es un gusto acompañarles de nuevo en el inicio de una semanita, una noche especial, espectacular. La luna, como siempre, de gran protagonista junto a ustedes. Ahí vamos a estarles acompañando sin duda alguna con sus artistas favoritos, en una noche que está tranquila, en una noche donde merecemos soltar las cosas que no está en nuestro poder, nuestro alcance, en nuestro control. Simplemente aceptarlas, ver qué camino, qué decisión podemos tomar con base a esas lecciones o a esas situaciones y avanzar con la frente en alto. Y qué mejor medicina que la música, que nos ayuda un poco a alivianar esas cosas, hacer que de pronto en nuestra vida existan situaciones un poco más afables, pero todo está en nuestro carácter, en nuestras ganas de querer avanzar, de no quedarnos estancados en nuestra zona de confort, de apagar ese piloto automático. Y es por eso que aquí queremos que las noches sean así, suavecitas, tranquilas, que sean en esa melodía que ustedes quieren que les suene la X96.5. Así que vengo a saludarlos a través del 318-860-9616. La regla es súper sencilla: manito arriba, corazón violeta, su nombre, si es primera vez que nos escribe, ahí me lo señala, lo saludo y los agrego a nuestra lista de contactos, porque es muy importante que haga parte de nuestra comunidad, porque hay una gran posibilidad de que hagamos algo muy bacano, un reencuentro con nuestros oyentes. Así que vale la pena tenernos ahí en sus celulares, en sus dispositivos móviles, y que el día en el que menos ustedes esperen, pues ahí vamos a tener una gran sorpresa para todos ustedes. Pero paso a paso, vamos primero con nuestros artistas, con nuestras canciones, y ya veremos qué vamos a tener próximamente con ustedes. Abracitos para quienes ya empiezan a llegar, para quienes ya se reportan, cuéntenme también desde qué lugar escuchan la X96.5, y por supuesto arrancamos con estas complacencias musicales. Yo soy María Angélica González y este señor es Robbie Williams con Angels. Bienvenidos a Moonlight. 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

Este artista que a sus 32 años y tras el masivo éxito del Love on Tour, pues regresó a la escena musical con su cuarto álbum de estudio y además, pues sí hay que decirlo porque se ha visto a través de las redes sociales el formato de esta gira mundial basado pues en residencias que ha marcado récords históricos gracias a que pues ha sido la más larga y a su histórica serie de conciertos. Ya con esta gira, pues Harry volvió a romper un récord mundial por la mayor cantidad de conciertos que realizó en un solo año y de esta manera pues ya superó artistas de la talla, por ejemplo, de Coldplay, de Taylor Swift, más que todo pues en ventas y asistencia pues en lugares emblemáticos como pues el estadio de Wembley, que ustedes saben que pues es bastante especial y que pues también tuvo varios clipsitos ahí virales con la pérdida del micrófono en uno de sus grandes temas icónicos representativos, As It Was. Salió corriendo tras el micrófono porque como que, oh my god, se me quedó, pero el estadio lo aplaudió y pues hizo un hito histórico y ya con su cuarto álbum de estudio pues se muestra a Harry de pronto con un sonido más maduro, más hacia el pop rock y la música disco, que nos encanta verlo de una manera distinta sin perder su esencia. 8 en la noche, 28 minutos. Lo seguimos acompañando a través de La Nación de Más Música y por supuesto recibo sus saluditos en el 318-860-9616. Abracitos para Julio César, que por aquí lo veo enviándome un audio. John Alexander Hernández, que está desde Juanchito, dice con la mejor, la X Cali. Bueno, pide... Ya le sonó su canción de Robbie Williams. Por acá Narváez Líder, pues también se antojó de Robbie Williams y quiere escuchar Better Man. Bueno, un abracito, más adelante te la programo, ¿listo? Luis Fernando Ruiz también ahí reaccionando a nuestras historias en nuestra línea del WhatsApp. Y bueno, la invitación es para que se sigan sumando a esta noche especial, Martes de Conquista. ¿Qué canciones quisieran que los acompañaran para regresar a casita, para acompañarles en su lugar de trabajo? No sé si andan por las calles, en lo que sea que estén haciendo, pero siempre del lado de nosotros de la X96.5. Aquí está Bruno Mars con algo del ADN latino y una de esas canciones que suenan perfectas para esta noche. Aquí está Risk It All en la X96.5 para que la disfruten de principio a fin. Y suena así.

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Coldplay, que ha marcado también la historia reciente, superando el récord de mayor asistencia en una gira mundial con Music of Spirits, su décimo álbum, que además es Moon Music, es pionero en ecología, y esto es muy, muy bonito, porque recordemos que los vinilos están hechos con botellas de plástico que reciclaron por The Ocean Cleanup, ¿no? Fueron recuperadas. Ellos son maravillosos, son fantásticos. Siempre han tenido un concepto bastante claro con su música, a dónde quieren llegar y a dónde han llegado, gracias justamente a todo ese éxito y a ese reconocimiento que une la música con un sentido social bastante claro: el poder cuidar de nuestra casa, de nuestro hábitat, de nuestro planeta. Cómo fusiona la música perfectamente con esta buena intención, pues ahí están ellos como pioneros, de nuevo, marcando la historia y dejando claro que la música tiene un poder totalmente increíble. Lo malo de todo esto es que Chris Martin anunció que la banda se va a retirar de los estudios tras su 12º disco. Quisiéramos tenerlos siempre con nosotros. Pero bueno, en nuestra programación sí que los tenemos todo el tiempo porque nos encantan. 8:52 PM. Recuerden que son ustedes a través del 318-860-9616. Y vámonos con un rey de copas de la X con nuestro rey de la más reciente edición de los 96 de la X, con Alex Warren y su Ordinary en la X96.5, acompañándolos de regreso a casa.

Una de las voces más representativas de la nueva generación es Olivia Rodrigo y nos encanta presentarla en esta noche especial de la X96.5, 9 en la noche, 13 minutos. Recuerden que tenemos nuestra Copa Mundialista vigente. Mañana arrancan los cuartos de final. Esos artistas que clasificaron de los partidos en los 16avos, en los octavos de finales. Pues bien, como clasificados tenemos a Michael Jackson en la categoría Reyes del Pop, Whitney Houston en Voces Legendarias, Red Hot Chili Peppers en Bandas Históricas, Lady Gaga en Reinas del Pop, Leyendas Eternas, Amy Winehouse, Nueva Generación Harry Styles, Íconos Globales Shakira y en Rap y Hip Hop tenemos a Eminem. Ellos fueron los artistas que ustedes hicieron ganadores a través de sus votos en nuestras historias en Instagram. Recuerden que siempre, diariamente tenemos partidos y ahí tenemos la opción en la cajita de preguntas de encuesta. Pues que ustedes empiecen a votar al final, pues esos votos son contados para finalmente dar como resultado a uno de esos artistas enfrentados. Pues bien, mañana en Mañanas X tendremos dos partidazos y en Sound City los otros dos. Así tendremos los cuartos de final. Ya huele a final en la X96.5 en nuestra copa, así que prepárense porque va a estar buenísimo. ¿Quieren canciones? Pues a través del 318-860-9616 se los concedo para que disfruten de esos artistas marcados por la X.

esas canciones que vale la pena cantar y disfrutar a través de la nación de más música, Capital Cities, en este martes de conquista, martes de poder decir, wow, inicia la semana, cortita, pero vamos, vamos en camino, que seguramente se van a cumplir todas las cosas que tenemos para estos días de semanita. Gracias por compartir con nosotros esta programación musical. Aquí llega Taylor Swift con Opalite. Que tengan una feliz noche. Que descansen. Take care.

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0: Nothing in My Way se llama esta canción que escuchan de la banda King. Una canción lanzada en 2006. Hace 20 años se lanzó esta canción como parte de un álbum que fue el segundo en su carrera discográfica.
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0: Un álbum llamado Under the Iron Sea de esta gran banda británica, los chicos de King, sonando a esta hora en la X 96.5 en estas mañanas X.

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Show Easy, esta mañana con Olivia Dean en la X96.5653. En esta mañanita, bueno, no tan despejada como la que tuvimos ayer, pero aquí estamos, arrancando esta mitad de semana, este miércoles. Y justamente hoy, que es miércoles, hoy es 15, mañana jueves 16. Estos dos días habrá en Cali ensayos previos a todo el tema del desfile militar que, como es costumbre, se lleva a cabo el próximo lunes festivo, que es 20 de julio. Sí, señores, el próximo lunes nuevamente es festivo y tendremos la celebración de nuestra independencia. Y como es costumbre, este desfile militar pues se desplaza por algunos lugares de la ciudad de Cali. Así que hay restricciones y desvíos temporales que se van a estar implementando desde las 8 de la noche en algunos corredores del norte de la ciudad, donde se va a llevar a cabo el recorrido de preparación para esta conmemoración de la independencia. A través de la Secretaría de Movilidad ya han informado que todos los participantes a este ensayo van a ser citados desde las 7 de la noche y las intervenciones sobre la vía iniciarían aproximadamente una hora después. Lo que se quiere es facilitar el desarrollo de estos ensayos y garantizar pues que haya condiciones necesarias para el desplazamiento de los participantes durante estas jornadas programadas. Así es que hay varios desvíos en puntos donde se va a aplicar pues algunos cierres: Avenida Segunda Norte con calle Novena Norte, Avenida Tercera Norte con calle Novena Norte también. También habrá restricciones en la Avenida Cuarta Norte con calle Octava Norte en el sector de Colsanitas, así como en la Avenida Cuarta Norte con calle 10. El ensayo va a partir desde la plazoleta Jairo Varela sobre la avenida Cuarta Norte y desde allí va a avanzar por la avenida Sexta Norte hasta la calle 18 Norte, donde gira hacia la izquierda para continuar por toda la avenida Octava Norte y posteriormente va a regresar por la avenida Cuarta hasta llegar nuevamente al punto de salida en la plazoleta Jairo Varela. Este es un circuito definido para lo que son los ensayos, ¿no? Este no va a ser el circuito completo de lo que será el desfile oficial. Así es que ahí les tenemos, o ahí les planteamos la situación hoy, 15 y 16, con estos cierres viales en el norte de la ciudad a partir de las 7, 8 de la noche, hoy miércoles y mañana jueves, donde se estarán realizando los ensayos previos a este desfile militar. Recuerden que el desfile se va a llevar a cabo el lunes 20 de julio, con un recorrido más amplio que arranca nuevamente allí en Jairo Varela sobre la avenida Cuarta Norte y va a avanzar por toda la avenida Sexta Norte hasta el sector de las calles 30 y 35. Esto pues ya completo, la ruta completa, el lunes 20 de julio.

0: 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Son las 7 en punto, en la X96.5.
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0: Se llama Please Me, lo hacen juntos Cardi B y Bruno Mars y suben en la X96.5 en esta mañana, hoy miércoles, que se parte en dos la semana, que es, bueno, quincenita además, hoy es 15,
1: ay,
0: mitad de semana.
1: Dios, sí, ah, señor.
0: Se nos partió julio a la mitad.
1: ¿Pero a qué hora, por Dios?
0: ¿En qué momento?
1: Sí. El tiempo va a millón, así que encarguémonos de disfrutarlo al máximo. Hola, hola, bienvenidos. Si apenas se conectan, por aquí estaremos acompañándolos hasta las 10 de la mañana en nuestras Mañanas X.
0: ¿Usted toma café, cierto, mucho?
1: Pues solo en la mañana me tomo mi termito.
0: ¿Solo uno en la mañana?
1: Sí, mi termito.
0: ¿En el resto del día no toma más café?
1: No,
0: ¿Nunca? No. Hay gente que toma café todo el día, ¿no?
1: Sí, sí, o sea, tiene su termo también, pero ahí está en el escritorio todo el día.
0: Bueno, la cafeína que está en el café puede ayudar mucho a conseguir un estímulo mental momentáneo y puede tener efectos positivos a largo plazo en muchas habilidades cognitivas, incluyendo la memoria, porque la cafeína estimula el cerebro, pero también bloquea muchos receptores de una sustancia química que se llama adenosina, que normalmente impide que se liberen los neurotransmisores excitatorios, como se llaman estos. Y al eliminarse la adenosina, pues estos neurotransmisores pueden fluir en el organismo con mayor libertad, y esto va a proporcionar un aumento de energía y puede mejorar el rendimiento mental, ralentizar el deterioro cognitivo, que es esto siempre va asociado pues a la edad. Pero la clave está en tomar café de manera correcta y en un momento adecuado, sin excederse, porque también, como todo exceso, ¿qué pasa?
1: Pues es malo.
0: Vienen cosas negativas, sí. La cafeína puede causar ansiedad, dolores de cabeza, irritabilidad, taquicardia también. De acuerdo con muchos estudios, la cafeína sí puede ayudarnos a tener más energía, mejor concentración, más rendimiento mental, pero depende de cómo la tomemos y que esté conectada también con una buena alimentación y buenos hábitos de sueño. O sea, todo va en cadena.
1: Uh-huh.
0: Además, se recomienda que si vamos a tomar café, evitemos agregar, ¿qué?
1: Azúcar.
0: Azúcar o crema.
1: Ya, ok.
0: Porque pues ahí se incrementa el consumo de calorías, ¿no? Y sí, hace claro. Que la bebida de la mañana sea menos saludable por todo el tema que crea pues el azúcar con los picos tan temprano en la mañana.
1: Intenten empezar a tomarse el café sin azúcar y van a ver que después de un tiempito se acostumbran.
0: Se acostumbra uno rapidísimo.
1: Sí, sí. Y ya uno incluso no solo se acostumbra, sino que le pierde el gusto al café con azúcar.
0: Exactamente. Mire, ¿cuánta cafeína hay que tomar para mejorar concentración y rendimiento mental? Pues bueno, dicen los expertos que no hace falta grandes cantidades de cafeína, que se recomienda una dosis de alrededor 1 a 3 miligramos de cafeína por kilogramo de peso corporal. Ya ustedes harán las cuentas.
1: Ya.
0: Pero si tienen alguna sensibilidad, la dosis debe ser menor. Recuerden que no solo el café tiene cafeína, la cafeína se puede obtener por medio de té y otras bebidas si es que el café no les gusta, pero si quieren sentir los efectos de la cafeína pueden buscarla en otras bebidas. Debido a que la cafeína tiene un efecto diurético, se recomienda que se consuma una buena cantidad de agua también cuando se tome café y que se mantenga uno bien hidratado, ¿no? A lo largo de la jornada, a lo largo del día. Dicen ellos, los expertos, que se puede empezar a tomar café entre una hora y dos horas después de despertar.
1: Ah,
0: que no se recomienda tomarla
1: todos
0: inmediatamente. Porque lo mejor para usted tomar inmediatamente se despierta es agüita.
1: Ya, ok. Ahí sí fallamos muchos.
0: Ese es un tip importante. La cafeína puede tardar 15 a 45 minutos en hacer efecto y los efectos pueden durar entre 3 y 7 horas, dependiendo de qué tan sensible es uno a este rollo de la cafeína. Entonces, pues mire, errores, por ejemplo, que hay que evitar. Tomar café muy cerca de la hora de dormir, porque a mucha gente esto le puede afectar el sueño y afectar el buen descanso. Se recomienda dejar de tomar café entre 8 horas antes de dormir, dependiendo también de la sensibilidad pues, que usted tenga. Usar la cafeína para tener más energía cuando no dormiste bien. El café nunca va a reemplazar el sueño. Tomar cafeína en exceso hay que evitarlo y esto afectaría la ansiedad y la irritabilidad. Tomar el café justo antes de despertar, eviten esto porque puede elevar el cortisol. Y eviten buscar la cafeína en bebidas azucaradas y altas en calorías.
1: Ok, buenísimos esos datos porque creo que la mayoría de personas tomamos café y en exceso.
0: Eso, recuerden que todo en exceso pues va a causar el efecto contrario. 7:19, mañana es X, ve ahí poquito a poco se despejó el cielito, ya se está poniendo azul, azul, azul.
1: Ya se aproxima el calor insoportable. Auxilio.
0: Repite conmigo, el sol es mi amigo.
1: No.
0: El sol es mi amigo.
1: No.

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0: Zinc con Ed Sheeran en la X96.5, las 7:39 minutos. Aquí estamos con ustedes recorriendo este miércoles y ustedes del otro lado, pues se ponen en contacto con nosotros, ¿verdad?
1: Así es, pueden hacerlo escribiéndonos al 318-860-9616. Nuestra línea WhatsApp está esperando por ustedes. Nos encanta poder saludarlos, ya saben. Y bueno, recuerden que pueden disfrutar de nuestra música a través de nuestro sitio web, laxcali.com, o descargando nuestra aplicación, La X Cali.
0: 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Y en una presentación de MGS5, 100% eléctrico, vamos con los titulares y lo que pasa en Cali, Colombia y en el mundo, en lo que son las principales noticias que se registran un 15 de julio como este. En el mundo es noticia, pues obviamente todo lo que tiene que ver con la Copa Mundial de la FIFA, pero mire que Estados Unidos está enfrentando una amenaza microscópica. Están hablando de un parásito que parece ser el responsable de un brote que ha ido en aumento de algo que se llama ciclosporiasis. ¿Usted ha escuchado hablar de esto?
1: Nunca.
0: Ciclosporiasis es una infección intestinal. Se supone que lo transmite un parásito y se transmite pues al consumir agua o alimentos contaminados. Y sus síntomas, los más comunes, son diarrea, cólicos, pérdida de apetito, fatiga, náuseas y en ocasiones también algo de fiebre. Pues parece que hay en algunos centros en Norteamérica algunos casos que ya los han nominado como una especie de brote. Y es una pues coincidencia con el tema del mundial también en los Estados Unidos. Este brote, con el evento deportivo más importante en el planeta, pues genera ya una preocupación entre epidemiólogos y autoridades, porque se supone que cada día millones de turistas nacionales e internacionales viajan entre muchas ciudades, ¿no? Que son sede pues de los encuentros deportivos, aeropuertos, hoteles, restaurantes, bares. Bueno, hay mucho movimiento y esto incrementa significativamente el consumo de alimentos preparados y productos frescos. Las autoridades dicen que no hay evidencia de que el mundial sea el origen de este brote, ni que los estadios representen ya un foco de contagio, pero sí la enorme movilidad de personas pues convierte cualquier incidente relacionado con la seguridad alimentaria en una preocupación para la salud pública de Norteamérica. Y estas cifras pues han ido en aumento. Se han confirmado 2.640 casos y 44 hospitalizaciones, y el cuento es que es el mayor registro de ciclosporiasis en toda la historia en los Estados Unidos.
1: Dios mío.
0: Y bueno, ahí están como las alarmas encendidas.
1: Bueno, en Colombia es noticia la temporada de lluvias en Casanare, que continúa generando graves afectaciones. El más reciente balance de las autoridades dice que 16 de los 19 municipios del departamento están presentando emergencias, mientras que el gobierno nacional y organismos de socorro mantienen las acciones para atender a las comunidades damnificadas. De acuerdo con la gobernación del Casanare, la emergencia dejó 8.308 familias damnificadas, una cifra que podría aumentar a medida que avancen los censos en las zonas afectadas. El gobernador César Ortiz aseguró que miles de personas lo perdieron todo a causa de estas inundaciones, entre ellas viviendas, cultivos y animales. Además, indicó que las crecientes de los ríos Pauto, Ariporo, Casanare, Tocaría y Cravo Sur han provocado las mayores afectaciones en el departamento. En Cali, bueno, en Cali es noticia, mientras continúa el debate sobre el futuro del monumento de Puerto Rellena, ciudadanos y organizaciones sociales se han concentrado frente a la alcaldía para exigir garantías sobre la permanencia. Durante esa jornada, los manifestantes solicitaron formalizar la cesión del espacio donde se encuentra el monumento y abrir un diálogo con el presidente electo, Abelardo de la Espiella, antes de adoptar cualquier decisión sobre un eventual retiro. A través de una protesta pacífica, insistieron en que la administración distrital avance en la firma del contrato de cesión como mecanismo para brindar seguridad jurídica a este símbolo en Cali.
0: Es lo que pasa en Cali, Colombia y el mundo, y así en un rápido vistazo se los contamos. 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
1: Son las 7 y 55 minutos en la X96.5.
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0: Tiny Waterman, Cristina Aguilera en la X96.5, las 8 de la mañana. Aquí estamos en nuestras Mañanas X, en este miércoles, saludándolos a través del 318-860-9616. Frainando nos manda fotico del amanecer de hoy. Feliz y bendecido día para todos. Nos escribe a través de nuestro WhatsApp.
1: El 318-860-9616, por donde ustedes también pueden escribirnos si aún no nos tienen como parte de su lista de contactos en WhatsApp.
0: Buenos días, Luz, César, feliz mitad de semana, reportándome, ando escuchándolos desde muy temprano y desde que hice un curso de barista me acostumbré a tomar el café sin azúcar. Y mantengo mi termo de café todos los días y todo el día. Y nos manda ahí prueba de su termito de café, Johan Sebastián Salcedo, que nos saluda también hoy.
1: Johan, qué rico el cafecito en termito, así que está calientito a cualquier hora del día.
0: Y sí, es verdad, lo que les decíamos hace un ratito, ¿no? La vaina es acostumbrarse. Uh-huh. Usted empieza a tomarlo sin azúcar y ya, yo sé que en una semanita ya, ¡buf!, le ha cogido cariño al sabor.
1: Sí, en cualquier momento se acostumbra y ya después pasa lo contrario, lo que les decía ahora. Ustedes dicen como, café con azúcar, ¡no, imposible, nunca más! Les deseo eso.
0: Bueno, pasan cosas buenas en la ciudad de Cali. Desde hoy y hasta el 17 de julio, Cali tiene una cita muy importante con todos estos temas de desarrollo, de emprendimiento. Desde hoy miércoles hasta el viernes se realiza Expo Centro Cali. Esta iniciativa lleva ya 8 ediciones. Y este año, pues nuevamente hace presencia en Cali, ahí justamente en nuestro querido Boulevard. Es una feria intercultural de desarrollo económico. Ahí van a encontrar todas las áreas: salud, belleza, sector automotriz, moda, oferta comercial súper variada y espacios para que toda la familia encuentre cosas muy chéveres. Así que, pues tienen hasta el viernes para visitar Expo Centro Cali en su edición 2026. La entrada es totalmente libre ahí en el Boulevard del Río.
1: Qué bacano, hay que aprovechar y hacer parte. Bueno, también les contamos qué cosas lindas pasan en nuestra ciudad. Y es que 3 pequeños flamencos comenzaron a dar sus primeros pasos en el zoológico de Cali durante estas últimas semanas. Una noticia que no solo enternece a los visitantes, sino que también pues representa un avance para la conservación de una de las aves más llamativas del mundo. Y con estos nacimientos, la colonia de flamencos del zoológico alcanzó los 86 individuos, consolidándose como una de las poblaciones más importantes bajo cuidado profesional en nuestro país. Aunque su plumaje es muy característico y rosadito, se lleva toda la atención, pues las crías nacen cubiertas de un plumón gris o blanco y pasan varios meses antes de adquirir la coloración que identifica a los adultos. De hecho, cuando ellos están tan bebés, son muy fáciles de notar entre el grupo.
0: Claro, resaltan, ¿no? Porque entre todo este plumaje hermosísimo que tienen estos animalitos, pues ellos resaltan porque sí, son chiquitos, gorditos y grises.
1: Sí, son como patitos feos.
0: Más o menos.
1: Los flamencos son aves que habitan humedales, lagunas salinas, cuerpos de agua poco profundos, y allí encuentran pequeños crustáceos, algas y otros organismos de los que se alimentan. De hecho, son los pigmentos presentes en esa dieta los responsables del color rosado que ellos desarrollan con el paso del tiempo. Además de su apariencia, pues esta especie se distingue por su comportamiento social. Los flamencos viven en grandes colonias y se reproducen únicamente cuando encuentran las condiciones adecuadas. Factores como la tranquilidad del entorno, la disponibilidad de alimento y un ambiente seguro, pues son determinantes para que esto ocurra. Pues lo anterior, para que formen parejas, construyan sus nidos y logren sacar adelante a

0: mejor de lo que te dicen tus pensamientos. Eres más increíble de lo que piensas. Eso nos envía Diego Cruz a través de nuestro WhatsApp. Dieguito, un abrazo.
1: Gracias, Dieguito. Abrazote.

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0: Come on, baby. Me gusta el sonidito country en estos artistas que han logrado como mezclarlo con pop, con folk, con algo de rock también.
2: Y que han sacado este sonido de los Estados Unidos, ¿no? Porque ya pues aquí sí le hemos agarrado más gusto.
0: Lo han logrado como desplegar por buena parte del mundo, dándole un sonido pues tremendamente comercial además. Uh-huh. Y bueno, Ella Langley es uno de esas nuevas artistas que sale con mucha fuerza justamente a abanderar el tema del country, como lo escuchan en esta canción, que hace parte de nuestras más recientes canciones nuevas en nuestra programación. Ella, que les hemos dicho, domina pues todavía el listado del Hot 100 de Billboard en los Estados Unidos con sus dos canciones. Este es el segundo sencillo, el primero es Choosing Texas. Perdón, este fue el primero, Choosing, sí, Texas. Uh-huh. La otra es Be Her, que ya sonó por ahí. Ambas canciones están, una es número uno, la otra es número tres.
2: Bueno, están dentro del top 5 y obviamente tenían que estar como parte de la programación habitual en la X96.5.
0: Música es lo que viene ahorita para este final de el... Ambas canciones están, una es número 1, la otra es número 3.
2: Bueno, están dentro del top 5 y obviamente tenían que estar como parte de la programación habitual en la X96.5.
0: Música es lo que viene ahorita para este final de el Mundial 2026. Ya sabemos que vamos a tener como invitados en el escenario a BTS, a Shakira, uh-huh, a Madonna, a
2: Jennifer Hudson
0: también. Pero ahora se agrega una,
2: ¡ay, qué emoción!,
0: una nueva dupla, ¿no?
2: Sí, uno de los eventos deportivos más importantes del planeta también tendrá pues este espectáculo musical a la altura. La final del Mundial 2026 comenzará con una ceremonia especial que va a reunir a reconocidas figuras de todas partes del mundo. Entre ellas estará un artista que hace solo unos meses dejó abierta la puerta para regresar a un festival muy, muy famoso por este lado del mundo, que es el de Viña. Bueno, pues la ceremonia de apertura de la final de la Copa del Mundo se va a realizar este domingo 19 de julio en el estadio de Nueva York, Nueva Jersey, y contará con las presentaciones de Robbie Williams, que lo escuchamos de fondo, Jennifer Hudson, por ahí estará la revelación, ¿no? La amada, espectacular, muy, muy, muy talentosa Laura Pausini, quien será una de las voces principales de este espectáculo. Esta cantante italiana fue confirmada por la FIFA como parte del show de apertura de esta final del Mundial 2026, una presentación que antecederá al partido que va a definir justamente el nuevo campeón del mundo. Su presencia junto a Robbie Williams pues vuelve a situarla entre las principales figuras convocadas para uno de los eventos televisivos más vistos del planeta. Y eso nos tiene muy, muy emocionados porque sabemos que esta mujer es demasiado talento y no solo eso, es demasiado carisma, ¿no?
0: Tremendo, ¿qué decir de Laura Pausini? Es que se roba los suspiros de todo el mundo. Creo que no hay nadie en el planeta que no ame a Laura Pausini.
2: Es cierto, la amamos todos. Por ahora no hay más artistas confirmados, pero pues esta es una grata sorpresa, la verdad, para todos. Tener esa increíble voz de Laura Pausini ahí.
0: Robbie la ha invitado a unirse a él para cantar Desire, que es otra de esas canciones que viene por allí con todo este soundtrack del Mundial. Y bueno, va a estar justamente allí, por ahí a través de sus redes ya compartió algunas palabras muy emocionada, diciendo que estaba pues feliz, que ya iba rumbo a New York y que bueno, ha sido un honor compartir esta canción con Robbie Williams.
2: Fantástico, me gusta mucho cuando artistas que uno no espera que se unan, lo hagan. Y eso nos sorprende gratamente, estamos súper felices y pues contando los días para poder verlos en acción.
0: Dice ella que también fue que fue un honor tremendo compartir esta canción, pero también tener la oportunidad de adaptar parte de la letra al español, dice.

0: Que ya un idioma que ha desempeñado un papel tan importante en mi vida y en mi carrera, esto hizo que la experiencia fuera aún más especial. Así compartió esto con sus seguidores a través de sus redes sociales.
1: Bueno, fantástico, Laura, estamos esperando por ti. Solamente faltan 4 días para que eso ocurra.
0: Es una mujer increíble, Laura Pausini. La muy amamos. Divertida, además, ¿no?
1: Sí.
0: Muy espontánea, muy...
1: muy, muy carismática.
0: Muy carismática, eso es. 8:19, así como ustedes, nuestros oyentes, que son tan bonitos, tan queridos, tan carismáticos como Rafa.
2: Hola, amigos de la X, ¿cómo les va? ¿Cómo están? Ustedes saben que yo siempre los escucho todos los días en mi carrito. Bueno, ¿me pudieran hacer un favor de ponerme una canción que se llama Back to From the Sun? Un abrazo y saludos a todos allá. ¡Chao!
0: Mire, hay esperanza en el mundo con estos gustos musicales de nuestros pequeños oyentes. Rafita, un abrazo. Espero que estés ahí en tu carro escuchando Back to Friends. Ahí te saludamos desde Mañanas X.

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0: Ella es Ellie Goulding, la canción es Burn en la X96.5. Avanzamos hasta las 8:41 minutos en la X96.5. Los acompañamos en este miércoles y los saludamos también por acá. Nos dicen espectacular día y me encanta su música. Bueno, pues muchas gracias por el reporte de Gloria Larraondo que nos escribió hace un ratito. Chicos, buenos días, buena programación. Me muero del calor aquí en Murcia, España. Madre mía, dice Roland Victoria. Bueno, aquí también tenemos calorcito, Roland.
1: Sí, bastante. Bueno, esperamos que estés muy bien. Gracias por acordarte de nosotros en la distancia y por estar allí fiel con la X96.5.
0: Gracias por escribirnos, saben que nos encanta saber de ustedes y que así cuando están lejitos, pues también muy chévere saber que están conectados de alguna manera con nosotros. Reportándome por acá rumbo a Jamundí, es Luis Castillo que escribe. Oscar también dice, Julio, buenos días, feliz ombliguito de semana, reportándome desde la UCC en el sur con un cafecito para comenzar a editar.
1: ¡Rico!
0: Bueno, que te rinda, Oscar. Hello, mi gente bella de la X, mi emisora de todos los días desde Pampalinda. Los quiero mucho, los llevo siempre como fondo musical de mi diario vivir. Muchas buenas energías, siempre los amo. Manuel Parra también se reporta.
1: Manuel, gracias por escribirnos, gracias por estar allí fiel a nosotros. Y es momento de hacer nuestro primer enfrentamiento por los cuartos de final en esta Copa Musical de la X96.5. La dinámica es la misma. Vamos a enfrentar dos artistas y ustedes nos ayudan a votar en la encuesta que va a quedar publicada a través de nuestra cuenta en Instagram en las historias @la X965. Así, facilito, @la X965. Ah, la invitación es, bueno, pues para que nos sigan si no lo han hecho hasta ahora y que vayan y nos busquen en las historias para que nos ayuden a decidir. Ya entramos a cuartos de final, hoy vamos a tener cuatro enfrentamientos a lo largo del día y vamos a enfrentar dos tandas ahorita en Mañanas X y otras dos tandas en Sound City.
0: Vamos a tener en este momento a... Como dice Lu, pues entrando a esta nueva fase de los cuartos de final, vamos a enfrentar a los que han salido como finalistas de las anteriores fases. Así que tenemos en este primer encuentro al mejor himno de los 80 y lo vamos a elegir entre dos artistazas y dos cancionzazas.
1: Exactamente. Por un lado tenemos al señor Michael Jackson y por el otro tenemos a Whitney Houston. Por el lado de Michael Jackson, en esta categoría mejor himno de los 80s, pues tenemos una canción llamada Billie Jean. Esta canción fue lanzada en 1983 como el segundo sencillo del sexto álbum de estudio de Michael Jackson, del álbum Thriller. Fue escrito y compuesto justamente por él y producido por Jackson y Quincy Jones. Esta canción fusiona post-disco, rhythm and blues, funk, dance pop y elementos del new wave. La letra describe a una mujer que afirma que el narrador es el padre de su hijo recién nacido, lo que él niega. Él dijo que la letra se basaba en las afirmaciones de Groupie sobre sus hermanos mayores cuando estaba de gira con ellos como los Jackson 5.
0: Muy bien, y del otro lado tenemos a Whitney Houston con I Wanna Dance With Somebody. Consolidó a Whitney como un icono pop definitivamente y fue importante para el dance de los 80. Fue en 1987 cuando se lanza como parte de su segundo álbum Whitney y bueno, fue una canción que rompió barreras comerciales, en la radio fue tremendamente exitosa, barreras raciales también y artísticas que lograron transformar la industria musical pop para siempre. Alcanzó el número uno en más de una docena de países, incluyendo el Reino Unido, Alemania, Australia. Ayudó a Whitney en convertirse en la primera mujer en debutar en un álbum número uno en el Billboard 100 y bueno, tuvo certificación platino múltiple y es uno de los sencillos más vendidos de todos los tiempos.
1: Ahí tenemos entonces Billie Jean con I Wanna Dance With Somebody en la X96.5. Bienvenidos al primer enfrentamiento del día.

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1: Son las 8 y 55 minutos en la X96.5.
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0: Bueno, hablábamos de él más tempranito porque ya se confirma su presencia junto a Laura Pausini, también como parte del show de cierre de este Mundial 2026 que estará llegando ya este domingo a su final.
1: Bueno, pues estaremos aquí muy, muy atentos a contarles todos los detalles de lo que va a pasar justamente en ese show. Mientras tanto, pues vamos a hablar de algo súper interesante.
0: Hablemos de tecnología.
1: Hablemos de tecnología.
0: Esas cositas que es bueno tenerlas como, como herramientas, ¿no? Que nos pueden como facilitar o alertar frente a algunas situaciones.
1: Exactamente, miren, les vamos a compartir algunas señales de que pueden haber clonado el WhatsApp de ustedes y qué consejos pueden usar para protegerse.
0: Si alguna vez han pensado, oiga, ¿será que me lo clonaron? ¿Será que me lo pueden clonar? Pilas a estas indicaciones.
1: Sí, miren, detectar señales de clonación y aplicar medidas de protección, pues es muy importante para evitar el acceso indebido a mensajes, archivos y datos sensibles. Según información de una plataforma especializada en control parental, la revisión periódica de la sección de dispositivos vinculados es la primera barrera para identificar accesos extraños.
0: ¿Qué pasa cuando nos clonan o nos hackean el WhatsApp? Pues que perdemos el control de la cuenta como tal, ¿no? Uh-huh. Y quien está efectuando este ataque puede leer nuestros mensajes, enviar mensajes a nuestro nombre. ¿Para qué? Pues para estafar contactos, para pedir dinero, para hacer transacciones extrañas, para, bueno, acceder a nuestra información personal. Creo que a todos nos ha pasado por ahí. Y si a usted no le ha pasado, pues pilas, porque esto se sigue haciendo, pese a que es tan conocido y tan usual, uh-huh, y tan de dominio público, pues sigue ocurriendo. Que a usted le escriben, hola, ¿cómo estás? Soy fulanito de tal, ¿qué más? Ve, hazme un favor, es que tengo una urgencia con un dinero que no he podido retirar, ¿será que me lo puedes pasar por Nequi o etcétera? Uh-huh. Y ya te lo devuelvo en un ratico, te lo mando más tarde. Bueno, alguna de esas cosas locas que, uh-huh, pasan y que cuando usted lo cogen cansado, pues usted de pronto puede decir, ¡ay, sí! Y se confía, no verifica si de verdad esa persona es la que le está hablando. A mí me pasó, por ejemplo, con el papá de una amiga.
1: ¿Qué te pasó?
0: Me escribió el papá de una amiga al WhatsApp.
1: Supuestamente.
0: Pidiéndome que lo ayudara con una vaina que tenía, que necesitaba un dinero. Que no, y se me hizo muy extraño porque, pues obviamente no era usualmente la relación que nos unía el, uh-huh, préstame plata, ¿sí?
1: Claro,
0: que
1: claro.
0: No tendría nada de malo porque, pues sí, uno en una urgencia acude a las personas cercanas. Pero digamos que no éramos tan cercanos financieramente como para esas cosas. Entonces, uh-huh, ahí es donde uno le pone la malicia y uno dice, pero qué raro. Claro, sí. Yo llamo a mi amiga y me dice, no, ¿cómo se te ocurre? ¿No? Y obviamente era que trataban de sacar dinero y hacer una estafa. Cosas,
1: ay,
0: como
1: Diosito,
0: esas. Y siguen pasando.
1: Todavía. Sí, miren, lo que me pasó a mí, para que lo tengan en cuenta. Me llamaron también a decirme que de una empresa de telefonía, de la empresa con la que yo estoy, que me estaban llamando directamente desde allí porque habían notado que habían abierto mi sesión de WhatsApp en el sur de la ciudad. Y me dieron incluso una dirección y que el teléfono desde el cual habían abierto mi número de WhatsApp por allá le pertenecía a Julanita de tal, o sea, un nombre que yo nunca había escuchado. Entonces que ellos, por ofrecerme un mejor servicio, que iban a cerrar esa sesión, pero que necesitaban que yo les diera un código y que ese código ya me iba a llegar a WhatsApp para que ellos pudieran desvincular el WhatsApp que habían abierto pues en un celular que no tenía nada que ver conmigo. Y el código me alcanzó a llegar porque yo estaba, o sea, son muy convincentes. Cuando llegó el código, yo dije... no, eso está como raro. La verdad es que llegaron muy lejos y yo, eso está como raro. Aquí yo colgué la llamada.
0: Aquí hay gato en mochilao.
1: Sí, y rechacé lo del código. Pero casi pues se adueñan de mi cuenta, qué nervios. Bueno, ojo a estas señales. Dispositivos vinculados. Esta es la pista más evidente. La presencia de un equipo desconocido en la sección de dispositivos vinculados es una de las señales más claras de que alguien más podría estar utilizando la cuenta. Si encuentras un dispositivo desconocido o sospechoso, significa que otra persona podría estar utilizando la cuenta. Ojo a eso, ojo a eso. Otra señal, movimientos extraños en la cuenta. Es otra alerta que puede indicar la clonación de WhatsApp. El envío de mensajes o fotos sin autorización, la modificación inesperada de la foto de perfil, la inclusión en grupos a los que el usuario nunca solicitó ingresar. Esas son señales de manipulación externa. Ojo. Otra señal, notificaciones de seguridad inesperadas. WhatsApp incluye mecanismos automáticos para alertar sobre posibles intervenciones. La aplicación envía notificaciones de seguridad cuando un contacto registra nuevamente su número o modifica la clave de cifrado. Recibir este tipo de avisos de modo repetido y sin motivo aparente sugiere que alguien puede estar intentando acceder a la cuenta. Otra señal, cambios en el rendimiento y consumo de datos. El funcionamiento anómalo del teléfono puede asociarse a la clonación de la cuenta. Un aumento de pronto repentino en el consumo de batería o de los datos, eso se puede relacionar con la presencia de aplicaciones maliciosas. Ojo a esto. Otra señal, la desconexión inesperada de la cuenta. Recibir un aviso para verificar nuevamente el número o experimentar desconexiones repentinas en WhatsApp puede indicar que alguien intenta activar la cuenta en otro dispositivo. Este tipo de situaciones suele ser pues una de las señales más graves, ya que implica que un tercero ha conseguido acceder a la información para abrir la aplicación en otro nuevo equipo. Otra señal, las advertencias de los contactos. En ocasiones, los propios contactos advierten sobre movimientos inusuales, comentarios acerca del envío de mensajes extraños, lo que le pasó a usted. Modificaciones en el perfil pueden evidenciar como una alerta temprana. Verificar estas advertencias es otra señal. ¿Qué recomendaciones se puede tener para proteger la cuenta de WhatsApp? Se recomienda adoptar medidas preventivas para resguardar la seguridad. Por ejemplo, activa la verificación en dos pasos. Mantén actualizado el sistema operativo y la aplicación. Evita conectarte a redes Wi-Fi públicas sin protección. Revisa periódicamente la sección de dispositivos vinculados. Presta atención a notificaciones sospechosas y no compartas tu código de verificación de 6 dígitos. Esas son las recomendaciones para que evitemos que nos puedan hackear la cuenta de WhatsApp.

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0: Drop Dead, se llama lo que hace Olivia Rodrigo, que es de lo más reciente que nos entregue en su discografía, que, bueno, ha tenido la oportunidad de tener varios de sus sencillos por allí muy bien ubicados en los Estados Unidos.
1: Sí, y la verdad nos encanta que haga parte, obviamente, de nuestra programación. Aquí les tenemos siempre los éxitos más recientes de sus artistas favoritos. Y es momento...
0: Antes de ir con nuestro partido, les contamos a los oyentes que la vía entre Cali y Candelaria presenta bloqueos desde hace algunos minutos. Hay una manifestación de la comunidad a la altura del sector La Nubia. A ver, lo que pasa es que hubo un accidente de tránsito temprano. Esto, pues, ya digamos que colma como la situación que vive la comunidad de ese sector, que está exigiendo mejor iluminación y mayor seguridad vial, porque son constantes los accidentes en ese sector. Entonces, pues, la protesta se vio pues llamada en ese momento. Ahí, a la altura del sector La Nubia, hay manifestación por parte de la comunidad, está en ambos sentidos, entonces el bloqueo es complejo para la gente que de pronto va en sentido Cali Candelaria. Tengan en cuenta que se presenta, pues, esta situación allí justamente.
1: Bueno, gracias por esa información, y ustedes ya saben, nos gusta tenerlos al tanto, bien informados de este tipo de situaciones, para que, bueno, sepamos qué hacer al respecto. Estamos en cuartos de final con esta Copa Musical de la X. Hemos avanzado muy felices con el apoyo de ustedes. Y, bueno, ustedes han sido quienes han decidido cómo van los resultados de esta Copa Musical. Ya arrancamos cuartos de final, ya entregamos nuestro primer enfrentamiento del día. Y es momento de, pues, comunicarles cuál es el segundo enfrentamiento. Recuerden que hoy en total son cuatro. Este vendría siendo el segundo. En Sound City van a escuchar el tercero y el cuarto. Ustedes nos van a ayudar a definir cómo se resuelve esto. La categoría en la que vamos a poner a competir a los siguientes artistas es canción más adictiva.
0: Para eso tenemos dos grandes nombres también: Amy Winehouse por una parte, y por la otra Harry Styles. Van a estar enfrentados Amy Winehouse con Rehab y Harry Styles con As It Was, a buscar la canción más adictiva.
1: Uy, eso va a estar complejo, pero bueno. Por el lado de Amy Winehouse tenemos Rehab, una canción escrita e interpretada justamente por ella de su segundo y último álbum de estudio Back to Black, lanzado en el año 2006. Fue producida por Mark Ronson. La letra es autobiográfica y aborda la negativa del artista a ingresar a una clínica de rehabilitación por el tema de alcoholismo. Rehab, pues, se lanzó como el primer sencillo de este álbum y alcanzó el puesto número 7 en el Reino Unido en su lista de sencillos y el número 9 en los Estados Unidos en el Hot 100 de Billboard.
0: Y por el lado de Harry Styles, pues, marcó un hito importante en el pop su canción, una de las canciones más reproducidas de la década. Logró permanecer cualquier cantidad de tiempo en las listas globales, consolidó a Harry como un ícono musical y fue el sencillo principal de su tercer álbum de estudio, Harry's House, una canción que alcanzó rápidamente los 2.000 millones de reproducciones en la plataforma de Spotify, por ejemplo. Ahí están estas dos. Ustedes eligen cuál es su favorita a través de sus votos que registran en nuestra cuenta en Instagram, @x965. Síganos ya, si es que no nos siguen todavía. Entran a nuestras historias y votan. Nos ayudan a elegir cuál es la canción más adictiva.

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1: Son las 9:55 en la X96.5.
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1: Son las 10 y 55 minutos en la X96.5.
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1: Riddance nos acompaña en esta mañana increíble de On The Radio. Bienvenidos, aquí estamos en una nueva edición, miércoles mitad de semana. Felipe Alvarado los acompaña a través de los 96.5 y a través de la xcali.com. Bienvenidos para que se conecten de una vez. Programemos canciones exitosas como es costumbre en la nación de más música. Hoy es de esos días en los cuales uno necesita un empujoncito porque viene obviamente con pereza, un fin de semana relax, un fin de semana con festivo nuevo en Colombia y ya prácticamente cerrando esta semana. Se pasó definitivamente volando, hablando pues ya mañana es jueves prácticamente. Cada vez que uno necesita ese empujón, esas canciones que lo motiven a uno, pues debe aparecer esa canción, Florida Kesha, Right Round. 318-860-9616. Los comenzamos a leer en esta mañana increíble de miércoles en On The Radio. Bienvenido.

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Desde On The Radio, en la nación de más música, hablando de artistas, hablando de lo que pasa en el mundo de la música. No sé si ustedes creen en las segundas partes, en las segundas oportunidades, o si definitivamente cuando terminan una relación es para siempre. Contacto en la nación de más música, hablando de artistas, hablando de lo que pasa en el mundo de la música. No sé si ustedes creen en las segundas partes, en las segundas oportunidades, o si definitivamente cuando terminan una relación es para siempre. Contacto en la nación de más música, hablando de artistas, hablando de lo que pasa en el mundo de la música. No sé si ustedes creen en las segundas partes, en las segundas oportunidades, o si definitivamente cuando terminan una relación es para siempre. Contacto. Oiga, es viral ya la noticia y el video del concierto en el cual, pues, según confirmaría ese culebrón amoroso que tuvo a Ariana Grande, que pues que ya había cerrado casi todas sus carpetas, pues como que se volvió a abrir durante sus últimos conciertos de este aclamado. Recordemos que, bueno, ella está imparable haciendo pues mil cosas con Eternal Sunshine Tour, y ha vuelto a desatar la locura colectiva al modificar por sorpresa pues la icónica letra de ese éxito mundial, que sencillamente sirvió de inspiración y con la cual pues muchos pasaron la tusa, ¿no? Thanks, you next. Pues miren, resulta que Ariana en medio del concierto cambió la letra. Como que dijo, vamos a darle otra oportunidad. Escuchemos a ver qué fue lo que dijo. Pues ahí obviamente enloqueció el escenario al darse cuenta que entonó la frase "siempre encontramos el camino de vuelta". Pues miren, mirando directamente a la zona, el VIP donde estaba el mismísimo Ricky Álvarez, las redes sociales, ustedes saben que no perdonan nada, ha colapsado al instante con teorías que apuntan que la pareja pues podría haber retomado esa relación tras casi 10 años de haberse separado. Pues los rumores no vienen de la nada. Imagínese que pues ella, después de que se confirmó la ruptura con el actor Ethan Slater, pues a Ariana y Ricky han sido vistos juntos muchas veces y en actitudes muy cariñosas. Una de ellas durante el desfile del 4 de julio ahí en Estados Unidos. La gran pregunta es, ¿estamos ante la reconciliación definitiva del año? ¿O simplemente es un guiño nostálgico entre dos buenos amigos que siguen siendo más que amigos, quizás, que se siguen queriendo bien? Bueno, sea como sea, la química en el escenario no miente, y fue lo que vimos en un gran show, Ariana Grande y Ricky Álvarez de nuevo juntos. Un abracito para André, que me dice por acá a través de WhatsApp: definitivamente mi niña no sabe estar sola. Es que es difícil, en el corazón quién manda. On The Radio al aire, los estamos leyendo a través del 318-860-9616. Son ustedes los que programan en esta mañana de miércoles.

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Cristina Aguilera, sonando en La Nación de Más Música, Your Body, y son ustedes los que están conectados con La Nación de Más Música, hablando de artistas, hablando de canciones. Abrazo gigante para Fernando, dice Felipe, feliz miércoles, encantado de escucharte en la X, un abrazo para ti, Fer. Aquí está Pink Panthers, Stay Side.

Son las canciones que nos acompañan en esta mañana de miércoles a través de La Nación de Más Música. Es On The Radio al aire en compañía de ustedes, Felipe Alvarado. En un ratito llega Lu para seguirlos acompañando en One to Five. Recuerden que hoy en Sound City, se siguen jugando esta Copa Mundial de la X. Ya estamos en los cuartos de final, así que deben de estar muy al pendiente de nuestra programación, pero también a través de nuestra cuenta oficial de Instagram, La X 965, donde se están llevando a cabo las votaciones. Y acabó esto, cuartos de final en el Mundial de la X. Por lo pronto, Somber, Back to Friends, a través de los 96.5.

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1: Son las 11 y 58 minutos en la X96.5.
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Night City M 83 en la X96.5. Estamos en 1-5. ¿Quiénes andan conectados? Repórtense, ya saben que tienen nuestra línea WhatsApp disponible para leerlos. 318-860-9616.

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Colaboración entre Major Lazer, Justin Bieber y Moo. La canción se llama Cold Water y hace parte de 1-2-5. Nos vamos con el clásico de la hora. What's up? Foreign and Blondes en la X96.5.

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1: Es la 1:57 en la X96.5.
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1: Son las 2:55 en la X96.5.
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El segundo nombre de Tyla es Laura. Tyla Laura, sí, es una superestrella que viene de Sudáfrica y ha revolucionado la música global mezclando mucho del pop con los ritmos de Sudáfrica. Su ascenso ha tenido una rapidez increíble. Estudió ingeniería de minas antes de dedicarse al tema de la música y bueno, algo de metalurgia también. Conoció en Sudáfrica e hizo historia en los Grammy, llevándose el primer premio de la historia en la categoría de Mejor Interpretación de Música

0: africana. Esto ocurrió en 2024 y Tyla en ese entonces tenía solamente 22 años. Por eso se convirtió en la artista africana más joven en lograr este pues mérito tan especial. Chanel con Tyla está ahora en la X96.5, las 3:13, con un sol delicioso en Cali. Así los acompañamos aquí en 125. Yo soy Julio César Soto y estaré con ustedes este resto de tarde. Si están ahí, bueno, se van reportando. Nos hacemos compañía en este miércoles de película.
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Raise Your Glass, es Pink en la X96.5. Avancemos a las 3:45 minutos en la X96.5, acompañando este miércoles de película. Hablando de canciones de películas, un día como hoy en 2018, el videoclip de esta canción que viene a continuación, pues se convertía en el primer video noventero en sobrepasar el billón de views en la plataforma de YouTube. Esta canción aparece en una película muy simpática llamada Thor, Love and Thunder, en 2022. ¿Se la vieron? Bueno, si la vieron, recordarán la escena de una batalla en la que de fondo se escucha este superhit de Guns N' Roses. Canción de película, hoy, en este miércoles, aquí está November Rain, en la X96.5. Así acompañamos esta segunda parte del día en 1 to 5.

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Royce Royce hace la versión original de esta canción y esta fue una versión especial que lanzó este combo conformado por Missy Elliott y Christina Aguilera. Y fue el sencillo principal del soundtrack de la película animada. A ver cuál, si se acuerdan. Cuéntenme en el 318-860-9616, porque esta fue la versión que actualizó el clásico de música disco, que como les digo, lo hizo originalmente Royce Royce por allá en 1976. Y bueno, le puso un poco más de R&B y algunos versos de hip hop al mejor estilo Missy Elliott Car Wash en este miércoles de película. Y ustedes, si se acuerdan, me escriben al 318-860-9616 y me dicen a qué película pertenecía esta versión. Así estamos arrancando un nuevo bloque de música en 1 to 5 con Medusa y Good Boys. Juntos en Piece of Your Heart.

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0: Shoes in Texas con Lila Langley, que es la artista que en estos momentos pues logra tener mayor cantidad de reproducciones con su música en los Estados Unidos, con sus dos canciones muy country pop en estos momentos en el Hot 100 de Billboard. 4:17 minutos, solecito en Cali y la música que a esta hora suena en la X96.5, una perfecta combinación. Un saludito para Juli Rojas, Julián Rojas, que me escribe por acá y me hace traer a la memoria un soundtrack maravilloso que amo y que pues yo sé que ustedes van a recordar inmediatamente. Además que esta versión pues trae un pedacito de la escena donde suena esta canción. Gracias, Julio, por traerme esto a la memoria en este miércoles de película.
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Bueno, y vamos de clásico a clásico. Ese me lo habían solicitado ustedes a través del 318-860-9616. Un saludo para Alex Bedoya, conectado con nosotros a esta hora en este miércoles de película. Y de Top Gun, la cinta que nos traía a la memoria esta canción, Take My Breath Away con Berlin. Nos vamos con Alicia Bridges, a quien recordamos también porque justamente pues nació en una fecha como esta. Y bueno, tiene esta canción que hizo parte de el soundtrack de una película llamada Priscila, la reina del desierto. No sé si la vieron, si no, búsquenla, que es muy divertida. Cinta del 94 y esta canción con Alicia Bridges, uno de sus éxitos del 78. I love the nightlife.

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1: Son las 4:57 minutos en la X96.5.
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0: Rihanna hace la tarde con ese solecito que todavía se siente con fuerza, pero que ya empieza a ceder, ¿no?
1: Sí,
0: empieza
1: cede.
0: A irse poco a poco.
1: Cede, cede. Tú cede. ¿Con qué vas a ceder hoy?
0: No sé, déjame pensarlo.
1: Bueno, pero lo importante es que ceda en algo, que seas una seda. Pero increíble el clima que está haciendo hoy. Un sol tremendísimo, un calorcito, nos hace sentir vivos, nos hace sentir en Cali, porque realmente es lo bonito de ser colombiano, lo bonito de ser caleño, se los dice una rola adoptada.
0: Vio, eso yo también siempre digo, prefiero el día así, que usted salga y sienta el calorcito del sol, pues si le da sed, se hidrata, se protege la piel con su bloqueador, pone una gorrita, unas gafitas, ropa cómoda, le saca pues el justi al sol. Además usted va caminando por las calles de Cali, se encuentra el señor de la mazamorra, toma una mazamorra en la calle, el señor del champús, el señor del cholado, el señor en la esquina vendiendo el, ¿cómo se llama este?
1: El alulada.
0: El alulada o la otra que es...
1: la caña de azúcar
0: eso, que ¿cómo es? ¿Cómo se llama? El masato, no, ay, se me fue el nombre, hombre.
1: ¿El masato?
0: Ese que es dulce, no, el que es dulcecito. Que el señor está ahí moliendo la caña,

0: Hamburguesa triple, también uno se la encuentra también en la esquina. ¿A qué me va a invitar?
1: ¿Hamburguesita triple o qué?
0: Quiero tres limonadas, porque el número tres está de moda. Nosotros no tenemos hamburguesa, pero tenemos tres canciones de una. ¿Qué artista se pide? Y les hacemos tres de una.
1: Hágale pues, yo le pongo, de estas tres canciones le pongo la primera. Y ustedes en WhatsApp nos ponen las otras dos.

0: Bueno, ahí estaba nuestra tripleta 3 de 1 con Amy Winehouse, Tears Dry on the Run, Love is a Losing Game, y ahí estaba sonando Valerie.
1: Ya que perdió, ¿no?
0: ¿Qué?
1: ¿Cómo le fue el partido?
0: Ay, perdió, sí, perdió. Inglaterra. Vimos a, yo no sé si era chisme, pero me dijeron que había mostrado a Victoria Beckham ahí moqueando.
1: ¿En serio? No,
0: no sé si fue chisme, pero...
1: No lo pude ver, pero es que Argentina tiene algo y es histórico. Es un patrón que tiene, que siempre en el minuto 90, cuando se va a finalizar, mete el gol, ya sea o para clasificar o si está en una final, es para ganar. Es algo que no hemos podido entender. No hay fallas en la lógica de Argentina cuando de partidos importantes se trata. Y pues bueno, la victoria es para este país suramericano. Ya la final está dicha. España, viva España con Argentina.
0: Y olé.
1: ¿A quién le vas vos? ¿A quién le vas vos, Julio?
0: Japos a España.
1: Vamos, tío. Bueno, no sé, ustedes oyentes, si se han visto o han seguido de paso el Mundial de Fútbol, pues cuéntenos a través del 318-860-9616 a quién le van en esta final, que es este domingo.
0: Están muy activos por acá, Jorge Cortés, gracias por lo del guarapo. Por acá varios dijeron guarapo, guarapo, guarapo.
1: Usted dice que masato.
0: Sí, Sandra Chaparro, es que en mi afán de recordar se me vinieron a la cabeza un poco de bebidas. Saludos, chicos, salpicón faltó. Ay, sí, en la calle también se encuentra uno un salpicón delicioso en cualquier momento que le ayude a usted con el tema de la hidratación. Argentina, la copa se debe quedar en América, dice Cristian Muñoz.
1: América.
0: Bueno.
1: Esto es América.
0: Alejandra me pide una canción de pero ¿cómo se llama la canción, Alejandra? Porque no la tengo presente. Engelbert dice, jajaja, yo les propongo Me and Mr. Jones, descansa en paz, mi amor. Hablándole a Amy Winehouse, Engelbert. Ay, no alcancé a verlo, Engelbert, porque me habían pedido dos antes de ti, pero bueno. Ahí están ustedes a través del 318-860-9616, acompañándonos en esta tarde.
1: Vamos como la película del descuartizador por partes. Porque recuerden que nosotros también tenemos nuestra versión del Mundial, Copa Mundialista de la X. Y esta mañana empezamos con los cuartos de final. Los artistas que de la semana pasada, de los octavos, pues clasificaron. Entonces arrancamos una semana nueva ya. El viernes vamos a conocer qué artista va a alzar la copa. Esta mañana tuvimos dos partidos importantes. Por un lado, Michael Jackson con Whitney Houston en la categoría Mejor Himno de los 80s. También tuvimos a Amy Winehouse con Harry Styles en la categoría de Canción Más Adictiva. Ya hay unos ganadores de ese partido. Ahora, en este regreso a casa, vamos a tener los otros dos para completar estos cuartos de final. Y mañana es un día súper, súper, súper importante porque tendremos las semifinales y tercer puesto. Y ya el viernes vamos a tener el ganador de la Copa. Fue arduo este camino, fue difícil porque tuvimos enfrentamientos muy complicados, generaciones y géneros musicales un poco en contravía, pero siempre le buscamos ese algo en común que pues es la música, y ustedes con su Este Camino fue difícil porque tuvimos enfrentamientos muy complicados, generaciones y géneros musicales un poco en contravía, pero siempre le buscamos ese algo en común que pues es la música, y ustedes con sus votos hicieron pasar a esos artistas a la siguiente fase de grupos. Así fue como funcionó esta dinámica.
0: Exacto, estos resultados son de ustedes, de sus votos, de su interacción con nosotros a través de las encuestas que ustedes ven en nuestras historias, que todavía siguen viendo, porque como dice María, estamos en los cuartos de final y ahora en la tarde vamos a tener dos partidos más. En un ratico les contamos quiénes van a ser los contrincantes de estos dos partidos y por supuesto tendrán ustedes también la opción de votar a través de nuestras historias en @la X965, como nos pueden seguir si no lo hacen todavía a través de Instagram.
1: Y ahora tenemos una dinámica para el regreso a casa, para que participe, para que nos cuente qué opina sobre algo que ha venido revolucionando las redes sociales en las últimas horas y tiene que ver con las primeras citas, ¿no? ¿Cómo le ha ido usted en la primera cita y quién ha invitado a quién y qué ha pedido o cómo ha sido el resultado de esa interacción? Porque en lo que se ha viralizado, pues salió una historia un poco disparatada de una persona que se ofendió con la otra persona que invitó a esa primera cita por porque pidió una hamburguesa triple. De ahí se desprende nuestro tema de que en la X no tenemos hamburguesas triples, pero te programamos tres canciones de una. ¿Cómo fue esa historia?
0: No, pues imagínese, el señor subió una historia a través de redes donde contaba eso que le había ocurrido en su primera cita y él estaba muy, pues como sorprendido de que hubiera invitado a salir a alguien por primera vez y que en la primera cita esta persona pues hubiera pedido una hamburguesa triple.

0: la verdad, desde allí yo digo, pues no entiendo el dramatismo de la situación. El caso es que el señor estaba pues como sorprendido porque decía, pero ¿cómo se le ocurre en la primera cita pedirme una hamburguesa triple? Esto se hace viral, lo empiezan a comentar muchísima gente. Algunos obviamente poniéndose de parte de él, creo que los más pocos, pero la mayoría en contra, diciendo pues que cuál era el problema. No sé si fue, no sé si es falso, pero hay un video donde supuestamente ella también le contesta.
1: No, sí, sí.
0: ¿Es
1: ella,
0: verdaderamente
1: sí,
0: ella?
1: Sí, sí, sí, ella cuenta la historia de lo sucedido porque quien expuso el tema fue él.
0: Claro.
1: Entonces uno dice... Pero qué necesidad, porque bueno, listo, es el pensamiento de él, todos pensamos de manera distinta, pero él agrandó por tres el problema porque lo contó a través de unas historias y pues evidentemente generó muchas molestias porque pues, o sea, ¿cuál es el problema de que alguien pida algo en específico? No, que es porque es la primera vez, no, usted la primera vez. Lo que pasa es que no hubo feeling en esa cita de ellos.
0: Claro.
1: Pero pues no se podía reprochar el que come o que simplemente uno no tiene feeling con esa persona y ya uno dice, bueno, listo, ya no va a haber segunda cita y ya. Pero qué necesidad de hacerse funar de esa manera, porque él mismo buscó su mal.
0: Entonces en redes lo llaman princeso.
1: Lo llaman princeso, le han puesto una cantidad de adjetivos.
0: De princeso es porque pues la gente dice que man tan delicado, o sea, no daba para tanto exponer a la chica en esta situación, porque la verdad no es una cosa que uno diga, pues qué gravedad tiene esto, ¿no? Que hasta este momento yo tampoco entiendo la gravedad del asunto de uno pedir una hamburguesa tres triple.
1: No, además porque calificó este acto como de que lo que ella quería era buscar un sugar daddy.
0: Ah, bueno,
1: entonces,
0: sí.
1: Entonces, pues tampoco.
0: Tampoco daba para sacar esas conclusiones, ¿no?
1: No, tampoco. Y que pues, que uno en la primera cita no pide algo tan caro.
0: Ay. Yo creo que más bien el tipo quiso como contar una historia.
1: Ajá, y le salió al revés.
0: Y le salió el tiro por la culata.
1: Fue por lana y salió trasquilada. Fue por tres hamburguesas y salió peor, porque lo que ha recibido a través de redes sociales, que lo puede usar a su favor, ¿no? Porque pues puede generar una oportunidad, porque muchas personas también lo han buscado a través de sus redes sociales, le han dicho hasta misa, pero pues también le servirá a él para hacer una plataforma y no sé, yo creo que el tipo va a terminar haciendo un negocio de hamburguesas triples. Le apuesto.
0: ¿Qué tal que todo sea como una especie de montaje?
1: Ay, no, pues funcionó. Les funcionó muy bien porque pues sí.
0: Veremos qué ocurre.
1: Pareció real.
0: 5:27, nosotros seguimos con nuestra tripleta. Me piden Daft Punk. Aquí está la primera y ustedes en el 318-860-9616 pues seleccionan las otras dos de esta tripleta musical.

0: ¡Ah! ¿Cómo suena de bien? Daft Punk, y sobre todo en esta súper tarde a través de la X96.5. Aquí estamos con ustedes acompañando su regreso a casita en esto que se llama Sound City.
1: Sound City, la mejor manera de llegar, de regresar a casita en nuestro feed de Instagram, la X965. Por si no lo ha visto, bueno, ustedes saben que les montamos mucho contenido cool, sobre todo lo que tiene que ver con nuestros artistas marcados por la X. Y justamente les montamos un clipcito en donde explica un poco la obra maestra de un personaje de un director audiovisual junto con esta coreógrafa de esta canción, el videoclip de esta canción, que de hecho nosotros ahí en Instagram les ponemos que no es solo un videoclip, es una obra maestra, porque en esencia es una representación coreográfica de una pista de vinilo grandísima en la que los distintos elementos musicales pues bailan alrededor del disco.
0: Es increíble el videoclip completito y bueno, todo lo que trabajó visualmente su director para pues uno lo ve y uno ve una cantidad de gente bailando y uno dice, ve, bueno, pues tienen una coordinación y todo, pero lo que hay detrás de todo el andamiaje del concepto audiovisual de este videoclip es fantástico.
1: Por un lado tenemos a su director Michel Gondry y coreografiado por Blanca Lee, la española, que pues lo que hizo fue representar visualmente la estructura de la canción. Ahí los detalles claves de esta producción, por si usted no lo sabía o no se había dado cuenta, es que si usted ve ese video, vaya a nuestro perfil de Instagram, usted va a ver que hay robots. Pues esos robots hacen la parte de la voz. Usted ve unas momias y las momias son la batería. Ve unos esqueletos, los esqueletos son la guitarra. Y hay unos hombres altos con trajes de luces que son los bajos. Y los atletas, que son estas chicas en traje de baño, pues hacen el papel de los teclados y los sintetizadores. Es una obra maestra, sin duda alguna.
0: Todo eso conceptualizado bajo el magnífico cerebro de este francés, Michel Gondry, que bueno, ha trabajado con otros artistas importantes. Él arrancó, ¿sabe con quién? Con Björk. La primera vez que trabajó con música, pues trabajó con ella. Y de ahí en adelante empezó a hacer videoclips para The White Stripes, hizo cosas para Radiohead, para Chemical Brothers. ¿Usted se acuerda del video de Kylie Minogue? Coming to My World,
1: claro.
0: Que son varias Kylies y se mezclan. Ese concepto es de él también. Él fue pionero también de una cosa magnífica en el cine, que es el bullet time. ¿Se acuerda de Matrix? De The Matrix.
1: Claro.
0: Esas escenas que son todas ralentizadas y que disminuyen la velocidad de los objetos y permite ver como si fuera el paso veloz de algo, pero uno lo ve súper lento en la cámara. Esos primeros inicios del bullet time se lo debemos a Michael Gondry también.
1: Tiene un concepto bastante disruptivo a la hora de los videos musicales, pero ay, a mí me parece genial porque es la combinación perfecta para materializar una canción que es un tremendísimo hit, aunque repita siempre la frase Around the World, pero fíjese que ahí lo clave es el sonido, la música y acompañada de un increíble producto audiovisual, pues siento yo que por eso le decimos que es una obra maestra.
0: Y bueno, ahí estaba nuestra tripleta con Daft Punk, y si quieren ver el videito, vayan a nuestro Instagram @la X965, como dice María, ahí está el reel, el más reciente reel, pues es este videoclip de Around the World. Escuchamos también Instant Crush y antes Digital Love, porque hoy estamos de 3 en 3, ¿no?
1: Sí, porque no tenemos hamburguesas triples, pero les programamos 3 canciones de una.
0: 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Ahí está abierta la línea 318-860-9616 para que ustedes sigan programando sus tripletas. Por acá me proponen un artista, María.
1: ¿Qué artista será? Yo creo que hay muchos marcados por la X que funcionan para esta dinámica de tres canciones de una, pero queremos finalmente que ustedes a través del 318-860-9616 pues elijan esos nombres importantes.
0: Bueno, me proponen David Guetta. Con esta canción arrancamos Beautiful People al lado de Sia. Y ustedes a través del WhatsApp me proponen las otras dos siguientes.

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Este es el regreso a casa de la X96.5. Recuerden que estamos súper pendientes de esos artistas para ponerles un triplete. Tres canciones de una. No tenemos hamburguesa triple, pero sí podemos programarles tres canciones de un mismo artista. Así que pídanlo a través del 318-860-9616. Ahora sí, dos por acá. A John dice: soy John Jaramillo. Tres de una de Milli Vanilli. Bueno, ahí nos ponen las canciones. Dice que desde los 90s, con más música, éxitos y bendiciones, la X96.5. ¿Sabes que es una muy buena idea de Milli Vanilli? Por supuesto, ya te las programamos, esas canciones que solicitas a través de nuestra línea del WhatsApp, el 318-860-9616.

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0: Bueno, y se oscureció porque llegó la noche del miércoles.
1: Sí, con ella más música, porque hoy es miércoles con M de Más Música y ustedes son los encargados de elegir tripletas musicales a través del 318-860-9616.
0: Un saludito para Rafa y su combo que nos va escuchando hasta ahora mientras van recorriendo Cali, conectados con la X96.5 en la mejor forma de regresar Sound City, y nos programó una tripleta que ya les voy a presentar porque está buenísima. De eso se trata hoy nuestra tarde de miércoles, con tres canciones. Bueno, pueden ser tres canciones de un mismo artista, o pueden ser tres canciones, no sé, que se llamen igual, de diferente artista.
1: Puede ser.
0: O tres canciones que ustedes quieran oír una tras otra.
1: Sí, sí, sí. Como quieran. Estamos a su disposición.
0: Como quieran, queremos.
1: Le servimos esta mesa musical de la manera que ustedes quieran, con los ingredientes que ustedes quieran, porque finalmente ustedes son los que tienen voz y voto. Pero tienen que reportarse, tienen que levantar su manita, enviar corazón violeta y elegir esa combinación perfecta. Lo importante aquí es ir de tres en tres.
0: Exacto. Y llegó el momento, Mario, de nuestro primer encuentro entre estos titanes de la música, porque uno de ellos se va a llevar el título de El Artista 2026 en nuestra Copa de la X.
1: Dale, dale, let's go. Sí, señor, porque arrancamos desde esta mañana en los cuartos de final. Ya dos enfrentamientos tuvimos en Mañanas X y ahora es el turno del regreso a casa con dos artistas que también se han puesto la 30 en esta Copa. Por un lado tenemos a Eminem, que en tuvo también un camino difícil porque le tocó contrincantes bien duros, pero ustedes a través de sus votos decidieron que fuera él quien clasificara y se va a enfrentar a la banda sobreviviente de esta Copa Mundialista, los Red Hot Chili Peppers, quienes también la tuvieron difícil. Yo creo que todos los artistas tuvieron enfrentamientos bastante complejos por, no sé, géneros, estilos, pero finalmente ustedes dieron ese voto de confianza y es lo que importa.
0: Pues bueno, enfrentamos a este par de artistas y estamos buscando justamente el hit más icónico entre estos dos titanes de la música. Por un lado, Red Hot Chili Peppers, por el otro lado, el señor Eminem.
1: Con Lose Yourself y Red Hot Chili Peppers con Californication.
0: Californication, por su parte, es un éxito de 1999. Mire que fue la canción que logró salvar a los Red Hot Chili Peppers de la separación, porque fue el momento en el que su guitarrista John Frusciante vuelve después de cierta etapa de rehabilitación, arreglando pues los problemas como internos del grupo, y el álbum aprovechó todo esto para cambiar su estilo con canciones un poquito ya más sentidas, más melódicas, y bueno, siguiendo esa conquista de fans por el resto del mundo. Recordemos que un año antes del lanzamiento de esta canción, casi que se disuelve la banda tras la salida de John Frusciante, que dejó el grupo pues por todos esos problemas que tuvo que enfrentar con sus adicciones y demás. Y bueno, su disco anterior no le había gustado mucho tampoco a la crítica. Entonces, bueno, veniendo en una etapa maluquísima y con esta canción como que reviven en 1999, Californication.
1: Bueno, pues una canción sasa. Además, porque forma parte de esa nostalgia musical que les proponemos para este regreso a casa en este enfrentamiento, pero no es el único, porque también Eminem tiene otro de esos clásicos y esas canciones que son bastante icónicas que figuran en ese portafolio de una carrera totalmente brillante para el artista.
0: Exactamente. Eminem con Lose Yourself, un ícono global, una canción muy de motivación, ¿no? Habla sobre el tema de superar los miedos, manejar la presión, dejar absolutamente todo atrás, aprovechar la oportunidad que se tiene enfrente. Bueno, una canción muy, muy positiva. Y bueno, habla un poco también del tema de la ansiedad. Ganó el Oscar a la mejor canción original en 2003 y es una de las más premiadas del hip hop, Lose Yourself. Así que ustedes eligen su favorita. Ya van a encontrar la encuesta en nuestro Instagram, @la X965. Por ahí pueden votar eligiendo su artista favorito. Y una vez pasen estas dos canciones, nos vamos con la tripleta que programó mi querido Rafa, con Sugar Ray y tres super hits, Someday When It's Over y Fly, 3 de una en este miércoles. 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
1: Son las 7 en punto, en la X96.5.
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